Muy buenas noches. Están sintonizando Ritmo Latino. Este programa es transmitido todos los domingos de las 7 hasta las 9 de la noche. Y en las próximas dos horas vamos a escuchar mucha música latina. Les habla Charles Carter desde los estudios de WETS. Espero que el programa esta noche les sea de su agrado. Good evening. You are listening to Ritmo Latino. This program is transmitted every Sunday from 7 to 9 p.m. and over the next 2 hours, we'll be listening to lots of Latino music. This is Charles Carter coming to you from the studios of WETS. 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

Escuchamos para comenzar el programa. We started with Midnight Bolero, Bolero de Medianoche. No sabía si iba a comenzar con una guitarra romántica española o con un tango esta noche, pero ya sabrán por qué empezamos con la guitarra española. I wasn't sure tonight if I was going to start with a romantic Spanish guitar or a tango, but by now you should know why we started with the romantic Spanish guitar. That was followed by Lo siguió Lloviendo Estrellas, que no la completamos la semana pasada, de Raining Stars de Cristian Castro, Antología, Anthology de Shakira, y esta última, This Last One, Eres Mi Religión, You Are My Religion de Maná. Sigamos.

Escuchamos, pero me acuerdo de ti, but I remember you, de Cristina Aguilera, y anteriormente, before that, no me doy por vencido, I'm not giving up, de Luis Fonsi, llama por favor, call please, de Alejandra Guzmán, es por ti, it's for you, de Juanes. Y la primera del set, the first in the set, ¿cómo te va, mi amor? How's it going, my love? De Pandora. Bueno, si alguien quiere llamar, conversar, saludar o lo que sea, pueden hacerlo al 1-888-895-9387. If anyone wants a calling, you can do so at 1-888. 895-9387. Sigamos con la música.

Escuchamos, No Basta, It's Not Enough, de Franco De Vita. Abrázame, Embrace Me, or Hug Me, de Camila. Durmiendo con la luna, Sleeping with the Moon, de Elefante. Y esta última de Slaston, Tú, You, de Shakira. 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Y ahora son exactamente las 8. It's 8 p.m. Y si alguien quiere llamar, lo pueden hacer al 1-888-895-9387. If anyone wants to call in, you can do so at 1-888-895-9387. But let's get on with the music.

Escuchamos. ¿Dónde están, corazón? Where are they, dear? De Enrique Iglesias. ¿Quién como tú? Who like you? De Ana Gabriel. Cuando nadie me ve. When no one sees me. De Alejandro Sanz. Y esta última, this last one. Strange title. Acompáñame a estar solo. Come be with me to be alone. De Ricardo Arjona. Sigamos.

0: Sí. Pero ¿cómo esto puede acabar?
1: Escuchamos Loco, Extraño, Crazy, Strange, or Strange, Crazy, de Sandoval. Llegaste tú, You Arrived, de Jesse and Joy. Azul, Blue, de Cristian Castro. No me lo puedo explicar. I can't explain it. Y El tiempo de ti, A time of you, de Playa Limbo. Sigamos.

Escuchamos Corre, Run, de Jesse and Joy. Bueno, hemos llegado al final de otro ritmo latino. Espero que hayan disfrutado de la selección musical de esta noche y espero que vuelvan a sintonizarnos el próximo domingo. Les habla Charles Carter deseándoles una muy buena noche y una buena semana entrante. Well, we've come to the end of another Ritmo Latino, and I hope you've enjoyed tonight's selection, and I hope you'll tune in again next Sunday evening. This is Charles Carter wishing you a good night and a good week to come. Y vamos a acabar el programa con Tal vez, quizás, de Paulina Rubio. Tal vez means perhaps. Quizás means maybe, perhaps, maybe, de Paulina Rubio.